0: escucharlo.
1: Tema para Duduka, por el trompetista Claudio Roditi.

0: La Oncena, por la pianista argentina Lilian Saba. 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

0: dos versiones del tema Cotton Tail de Duke Ellington, primero en versión del pianista Dave Grusin y luego en versión vocal de Lambert, Hendrix and Rose.
1: Vamos a la capital de Pernambuco, Recife, y el maracatú, que tiene que ver con la tradición afro plasmada en carnaval. Es muy similar a los orígenes del candombe, las casas de nación, las coronaciones y salir a tocar a la calle. La batería del maracatú ya no tiene nada que ver ni con el freo ni con el forró, esto, ¿no? Esto es afro. Se toca con alfayas, redoblantes y gongué. El gongué es una campana. Si lo tocáramos todos juntos, como para hacerse una idea del ritmo, el gongué queda clave acá. 1, 2, 3, 4.

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5: I cover the waterfront. Recorro el muelle, recorro la rambla.

Pero ¿qué tal, amigos? ¿Qué tal, amigos? Bienvenidos al episodio 101. Sí, superamos la barrera de los 100 episodios de Jazz Lo Sé Standards, que es el suplemento de Jazz Lo Sé, tu podcast de jazz en español. Y hoy vamos a hablar y a escuchar ejemplos de I Cover the Waterfront, o sea, recorro el muelle, también se podría traducir libremente como recorro la rambla, porque es una persona que está recorriendo justamente la rambla o el muelle, mirando al mar, esperando el retorno o la llegada de su amor. Y es un tema compuesto por Johnny Green con una letra de Edward Heyman en los años 30. Y antes de continuar con las anécdotas relacionadas con este fantástico tema, vamos a escucharlo en la versión de no otra que Billie Holiday.

El título del tema proviene del título del libro homónimo, un bestseller del año 1932, escrito por el periodista Max Miller, que literalmente recorría el muelle en busca de historias, en busca de chismes y escándalos. Y realmente no es un título que prometa mucho de amor, ¿verdad? El recorrer el muelle. Pero el autor de la letra, de alguna manera, logró específicamente eso, transformarlo en un muy lindo tema de amor, por un lado, además de tener una música espectacular. El tema se transformó en un hit en su época, aunque fue utilizada la música solamente en 1933 en una película del mismo nombre. Y vamos a escuchar algo muy interesante. Ahora la versión, una de las que personalmente me gusta más a mí, es la del gran trombonista blanco Jack T. Garden, aquel trombonista y gran cantante de Texas que tenía una orquesta propia, tuvo durante mucho tiempo, y que además tocó con los All-Stars de el gran Louis Armstrong en los años 40, al final de los años 40. Es el gran Jack T. Garden, ¿verdad? Y vamos a mostrar la parte B o el puente de la canción, que es inusual para un compositor porque utiliza una serie de intervalos de octava. Es como si se contestara, el amante se contestara a la que va a venir por el mar. Intervalos que se repiten varias veces en el mismo bridge en poco tiempo. O sea, un recurso armónico catchy, o sea, que tiene gancho, que en general los autores de las músicas lo usan para el final de las canciones. Bueno, él lo usó, Johnny Green, en el medio de la canción, y vamos a escuchar de lo que estamos hablando, interpretado por el gran Jack T. Garden. 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

Bueno, habrán escuchado lo que quise decir, ¿verdad? Esos saltos de una octava varias veces en la parte B del tema. Y ya que estamos escuchando al gran Jack Teagarden, no podemos dejar de irnos sin escucharlo tocando el trombón. ¿Qué les

La flexibilidad y la sutileza de uno de los grandes del trombón, el gran Jack Teagarden, a quien le decían también Mr. T. Y para continuar un poco con la historia del tema, ya lo tomó Louis Armstrong, y vamos a escuchar versiones de él un poquito más adelante, en el año 1933, en un clip que se hizo en Copenhague, que desde el punto de vista histórico es importante porque se ve cómo tocaba Armstrong en los primeros años de su carrera, digamos, solista, con una orquesta atrás. Después la canción dejó de tocarse hasta que la tomó hacia el final de los años 30, más que nada en el año 41 específicamente, el gran Artie Shaw, el director de orquesta y clarinetista blanco en el pico de su carrera, y que aparentemente ganó $10,000 por semana en esa época, donde tocaba I Cover the Waterfront, cuando en el mismo periodo un trabajador promedio ganaba $1 por semana. Bueno, justamente una de las cantantes de la orquesta de Artie Shaw era Billie Holiday, con la cual empezamos, como muchas veces lo hacemos, el episodio de hoy. Y Billie Holiday entonces grabó el tema, en esa versión que escuchamos, un poco tiempo después de que la grabara en forma instrumental el gran clarinetista Artie Shaw. Entonces, dejemos de charlar y pasemos a esa versión primigenia del año 1941 por la orquesta.

Como adelantamos, el tema, que es del año 33, no tuvo demasiada repercusión, excepto la versión de Armstrong, etcétera, hasta el 41, en que Artie Shaw, con esta versión espectacular, la larga, y enseguida la canta Billie Holiday, y Billie Holiday la hizo varias veces en su carrera, podríamos decir que cada vez mejor, según las opiniones. Se acuerdan que hacia el final de su carrera había perdido muchísimo la voz, pero se puede decir que cantaba cada vez mejor. Y además la tomaron después, evidentemente, muchos otros músicos de swing y de jazz moderno incluso. Vamos ahora a pasar a uno de los grandes saxos tenores, asociado con Billie Holiday, por supuesto, el gran Lester Young. Y en este caso está acompañado en el piano por un muy joven Nat King Cole, en sus épocas de pianista y no de cantante pop. Y en la batería por el gran baterista Showman Blanco Buddy.

Y no puede faltar Art Tatum cuando estamos hablando de grandes pianistas y de un tema tan importante como I Cover the Waterfront. Y luego de Art Tatum vamos a pasar al gran pianista del bebop, Bud Powell. ¿Qué les parece? Primero, Art Tatum.

Y culminando este mini bloque de grandes pianistas negros, vamos a escuchar la versión del gran Bud Powell, el gran pianista de bebop por excelencia.

Grandes exponentes del hard bop y jazz moderno también tomaron el tema, y por qué no escuchamos a un gran saxofonista negro, saxofonista alto, Cannonball Adderley, y en este caso con cuerdas.

un gran saxofonista tenor blanco del swing y de jazz moderno a su manera en la época posterior, allá en los años 70 y 80, grabó muchísimo, es el gran Sut.

Y para un ejemplo de guitarra vamos a traer a Giovanni Passalacqua, de nuevo el gran Joe Pass, uno de los guitarristas blancos más dulces, más dúctiles, con una flexibilidad y un concepto melódico, armónico, fantástico.

0: Bueno, y siguiendo con la guitarra, ahora vamos a algo completamente diferente. Ustedes saben que yo siempre trato de encontrar alguna cosa distinta, algún nuevo intérprete que no hayamos presentado o alguna curiosidad para este programa. Y en este caso vamos a traer a un guitarrista que no tiene nada que ver con el jazz, que es el gran bluesero John Lee Hooker, que nació en Mississippi y que murió hace algunos años aquí en California. Y que del cual se cuenta, y aparentemente puede llegar a ser una leyenda urbana, que tenía parte de la propiedad de un club de jazz en el Fillmore de San Francisco. Ustedes saben que hay dos Fillmore, el Fillmore West, que es el de acá de San Francisco, y el Fillmore East allá en Nueva York. Y bueno, en ese distrito donde está el Teatro Fillmore, donde han tocado los grandes del rock and roll, enfrente estaba ese bar, Boom Boom Boom, que se decía que pertenecía en parte al gran John Lee Hooker, que es ese guitarrista que tiene una manera muy particular de cantar, además de tocar en lugar de 12 compases, de repente toca 13 y en la próxima ronda toca 14 y medio y después toca 11. Una manera muy particular de tocar el blues, que tomó del blues del Delta, que se tocaba con guitarra de 6 cuerdas, pero acústica, y lo transformó en su propia manera de tocar la guitarra eléctrica, y es uno de los grandes del blues. Hizo una reinvención de este tema, de la cual vamos a pasar los primeros 30 segundos.
1: Acabar, tu arranque.

Y para el cierre, la coda del episodio 101, ahora vamos a escuchar al gran Wynton Marsalis, trompetista de Luisiana, el gran innovador en una época que luego se transformó en educador muy controvertido y que se peleaba con algunos de la gente del jazz de vanguardia, que tiene un tono muy particular en la trompeta y un dominio absoluto tanto en el clásico como en el jazz. Y en este caso está tocando junto con su padre en el piano.

Y así llegamos al término del episodio 101 de Jazz Lo Sé Standard, que es el suplemento de Jazz Lo Sé, tu podcast de jazz en español. El miércoles que viene, en el episodio 102, los espero con un clásico de aquellos. Un clásico de George y Ira Gershwin de los años 30, que se llama Lady Be Good. Y a ustedes, muchas gracias por haber sido tan buenos de escucharnos hoy.

0: New Lute Prelude, Larry Coryell, Buddy Assad y John Abercrombie.
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Polonesa número 1, opus 4 de Wieniawski. Interpretaron Maxim Vengerov en violín e Itamar Golan en piano.

0: Ruth, por el grupo colombiano El Barbero del Socorro.
1: Marinera. Ritmo nacional del Perú.
0: Willy González.
1: Otra danza criolla que deriva de la zamacueca afroperuana. Casualidad. En la marinera aparece la coreografía o la estructura, a diferencia de los estilos netamente afroperuanos. Algunas voces sostienen que el rulo en el tiempo 2, en el cajón, proviene del rulo del redoblante de la marina chilena. De ahí su nombre, la marinera. Y quien la rompe en estos géneros, y yo recomiendo siempre escuchar en profundidad el disco Tarimba Negra de la grandísima Chabuca Granda.
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dos temas de música griega. Tisou Kanakaipinis y Tisou Kanakaipinis por Taberna Ibusuki.

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Claro de Luna, de la suite Bergamasca, de Debussy. En primer lugar, interpretado en guitarra por Gerald García, con la Orquesta Filarmónica de Košice, y luego, por Alain Planes, en piano.

dos versiones del tema Meu Bem Querer, de Javan. Primero al piano por Hugo Fattoruso y luego en la versión original de Javan.

0: Libros, Caetano Veloso. Nicolás Arnicho.
1: Yendo para San Río Janeiro, como que la vedette de la música en Río Janeiro, la percusión y el pandeiro, ¿no? Que hay dos tipos de pandeiro. El parche de plástico, que es el que se toca samba roba, el pagodero, así el de la calle. ¿Qué es esa? La llevada de samba normal, o sea, samba corrido. El tipo también siempre. El pandeiro va o samba corrido, partido alto.

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0: 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Estreno. Un contacto directo con los grandes creadores contemporáneos presentando en exclusiva sus últimas grabaciones. Jorge Armani, Proyecto Blues. Jorge Armani es un guitarrista argentino nacido en la ciudad de Mar del Plata que nos envía su nueva grabación como líder titulada Proyecto Blues. Su música tiene una fuerte presencia en la programación habitual de Babel FM gracias a una relación cercana y afectuosa que mantenemos prácticamente desde el comienzo de su actividad artística. En reconocimiento a su gentileza, le enviamos algunas preguntas para conocer más detalles sobre este lanzamiento. Así nos cuenta cómo surge este proyecto tan especial en su carrera.
1: Saludos, Ángel, gracias por este contacto. Saludos a todos tus oyentes también, a toda la gente de Montevideo y a todos los amigos de Montevideo. Extraño mucho Montevideo, espero pronto andar por allá. Este disco se fue haciendo con muchos años, que hace que ese proyecto blues esté funcionando. Está desde 2015, febrero de 2015, y la verdad que fue un grupo que tocó bastante. Fue un grupo que cambió mucho de bateristas, deben haber pasado como 5, 6 o 7, tal vez. Pero sucedió que en un bar de fábrica de cervecería, bueno, no sé si en Montevideo se usa, acá hay algunas fábricas de cerveza artesanal, y en la fábrica montan un bar, y bueno, algunas ponen espectáculos, se puede tomar ahí directamente desde los toneles. Y bueno, hicimos un ciclo que duró como un año y medio ahí, que tocábamos todos los jueves, en un horario temprano, era a las 6 de la tarde, me pareció una locura, recuerdo, y la verdad que tuvo una continuidad bárbara. Así que bueno, hacíamos algunos temas míos, o temas de Bill King, o temas hemos hecho de Hendrix, bueno, un montón. Y bueno, ahí se fue dando algún material, algunos temas, bueno, se fueron de esos que compuse, y algunos quedaron, que fueron, digamos, la mayoría de los grabados acá, y algunos compuse para el proyecto. Pero bueno, fueron varios años que los estuvimos tocando, por suerte.
0: Proyecto Blues ya forma parte de nuestra programación. En esta entrevista, nuestro invitado nos presenta a los músicos que participan en la grabación.
1: En la grabación participan Belén Martos en el bajo y en la voz. Ella canta en dos temas, el resto son instrumentales. Y Diego Zamorano en la batería. Con ellos creo que fue la formación el baterista que más tocó en este proyecto. Y bueno, nos copamos ahí en que quede registrado a través de un productor que tiene un estudio de grabación aquí, Ignacio Subirós, que nos convocó para hacer una grabación. Es músico también, es tecladista. Hemos tocado juntos y bueno, se ocupó en grabarnos, ¿no?

0: Además, Armani nos explica cómo podemos acceder a su nuevo disco.
1: Bueno, el disco lo vendo digitalmente. Pueden ubicarme por Instagram. Estoy como Jorge Armani Guitarra. Envío los archivos en formato WAV y MP3. Una pequeña gráfica. Así que, bueno, por ahí sería.
0: Agradecemos a Jorge Armani por la entrevista. Y para el cierre, escucharemos la composición Feria Americana.
1: Bien, el tema que van a escuchar se llama Feria Americana. Creo que tal vez sea la primera de las canciones que hice para este proyecto. Me pasó siempre que en mi trío, desde el principio, empecé a tocar alguna canción de blues, en formato de blues. Y después, bueno, como tengo una formación bastante ecléctica, musical, escuchar muchísima música, y desde muy temprano, la verdad que no entendía de guetos, ni de estilos, ni de nada. Cuando era pibe, cuando empecé, tipo 11, 12 años, a escuchar todo lo que podía. Así que me daba lo mismo escuchar Louis Armstrong que Led Zeppelin, Kiss, o los Allman Brothers, o Queen, cualquier cosa, qué sé yo. Para mí todo era música que me gustaba. Ese es el género para mí de música, la que me gusta y la que no me gusta es el otro género. Bueno, ahí aparece esta canción, es una especie de shuffle que también tiene alguna cosita medio rockera. No, que no recuerdo el nombre, porque salió, sí, me pareció como tal vez eso de tocar un estilo que ya es usado y mezclarlo con otro estilo usado y que aparezca como una composición, ¿no? En sí, todos los temas que forman el disco para mí son música de fusión, que en este caso se inclina más por el blues, blues rock, no sé cómo llamarlo, y pertenecen, digamos, que a la misma salsa.

0: Leonardo Amuedo, Missing You. Larry Coryell, The Harbor.
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dos temas interpretados por el Club de Toby, Steady Tap y Day Tripper. 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

0: De Apuro en Apuro, Daniel Massa Trío.
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Son como mil. Guillermo Gil y Andy Lafone. 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

Alfonsina y el mar, de Ariel Ramírez. Primero en versión de Antonio Serrano y José Reynoso. Y luego, por el trío Adrián Yáñez.

El camino. Changos Pasiuk. 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

La gallina de la suite en sol mayor de Rameau, interpretada en clave por Gilbert Rowland. Gallinas y gallos del Carnaval de los Animales de Sun Tzu, interpretó la Orquesta Sinfónica de Londres con dirección de Barry Wordsworth.

Allegretto de la sonata para violín y piano de Lajos Janácek. Interpretaron Gidon Kremer en violín y Marta Argerich en piano. El moño azul. Luis Borda Cuarteto.

0: Fuegos Artificiales, de Eduardo Arolas, por el Quinteto Uruguayo La Mufa.
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2: Fue.
3: Hay que anunciarla, ¿no?
2: Dale, sí.
3: ¿Se sigue llamando igual?
2: Sí.
3: Milonga del Pepe.

dos versiones del tema del grupo OPA Montevideo. Primero por el cuarteto Rica Cosa y luego por el flautista argentino Juan Pablo Di Leone.

Chances Are, Guillermo Gil y Andy Lafone. 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

Amit Chatterjee, Adrien Ferroux y Rodrigo Palen en vivo en el Teatro Solís, en una grabación exclusiva para Babel FM.

0: Caixa Ranca, Kepa Junquera.
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Jacob Young, Near South End, y Fugue Tune de Johann Sebastian Bach por Hank Jones.

Antonio de Cabezón, un gay barrier, música de cámara del siglo XVI, interpreta Viola da Gamba Ensemble.

dos danzas de autor anónimo del siglo XIX, Saltarello número 1 y Principio de Virtud, Ensamble Unicornio. 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

dos interpretaciones del Pascal Burnett Consort, Patrick Kelly, de Tullow O'Carolan y Reels, tradicional irlandés, y La Casa del Rey, por Los Casals.

Boris Danzando y el Shuffle de la Tormenta por Jethro Tull y Here We Came, Ewe Sailing por Steve Shush y The Night Heron Consort.

Céltica, Govinda y Fire Croak. 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

It's a Big Army, John Scofield. 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

Transcripción de la sonata para trío en mi bemol mayor de Johann Sebastian Bach, interpretada por Marta y Georgi Kurtág en piano a cuatro manos.

0: Red Delights, Curtis Fuller con el Roma Jazz Trio.
1: El culcul es un instrumento que es un cacho de animal, un cuerno, y se ocupa para llamar a las personas. Cuando, por ejemplo, hay robos de ganado, la gente toca el culcul y la gente y los vecinos se acercan para ayudar o para salir a buscar a los que robar. O cuando hay accidentes también se toca el culcul. Es un llamado para que la gente se acerque a las ceremonias o cualquier ocasión.
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Partes del ordinario de una misa. Kyrie, monodia medieval a voz sola. Gloria, Josquin Desprez. Credo, Wolfgang Amadeus Mozart. Sanctus, José María Vitié. Agnus Dei, Igor Stravinsky.

Dos versiones del villancico navideño Carol of the Bells. En primer lugar por el grupo vocal Nylons y luego al piano por George Winston.

dos versiones del villancico navideño Carol of the Bells, en primer lugar por el grupo vocal Nylons y luego al piano por George Winston.

0: Black Eyes, Lil Mace.
1: Bye,

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Fast, primer movimiento de Electric Counterpoint de Steve Reich. Interpretó Pat Metheny en guitarras.

0: dos obras del compositor Bryce Dessner, Heaven y tercer movimiento del concierto para dos pianos. Interpretaron Katia y Marian Labeque en pianos con la Orquesta de París bajo la dirección de Mathias Pincher. Juan Falú.
1: La cueca cuyana que se mete por desde Chile, cruza la cordillera, se mete a Cuyo, es más lenta.

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1: Entonces una cueca más pausada y en modo mayor.
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Adagio con sentimiento religioso de El Cuarteto de Cuerdas en Fa, opus 44 de Nielsen, por el Oslo String Quartet.

0: Balada de la Suite Karelia, Opus 11, de Sibelius, por la Orquesta Sinfónica de Islandia, con dirección de Petri Sakar.
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Adagio del concierto para violín número 1 en sol menor, opus 26, de Bruch. Interpretó Takato Nijisaki en violín y la Orquesta Sinfónica Eslovaca, con dirección de Stephen Gusenhäuser.

0: Spring Ain't Here, Pat Metheny.
1: El carnaval en Bahía de los Negros tiene un arranque que es, por otro lado, mucho más que ver con el culto.
0: Nicolás Arnicho.
1: Que no tiene nada que ver con el origen de las escuelas de samba y la textura de sonido. Tiene que ver con las casas de religión, las casas de Angola. O sea, en el caso de los Afoyé, la bandera rítmica de los Afoyé es el Iyeyá, que es un ritmo de la casa de Angola. Va con el agogó tocando eso todo el tiempo, y el atabaque, que es el instrumento de la casa de religión. Es muy simple la cadencia. Y la textura de sonido no tiene que ver con una escuela de samba.
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0: respuesta.
1: Muchísimas gracias.
2: Milonga del Chiqui, por el uruguayo Juan Schellenberg.

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2: Les quiero contar ahora de los instrumentos de percusión de la cumbia tradicional, la cual está en un compás de 4, 1, 2, 3, 4. El tambor llamador, que es el más pequeño, dice 1, 2, 3, 4. 1, 2, 3, 4. Ahora les cuento de la tambora, que es la más grave del set de los tres tambores y va en absoluta concordancia con las gaitas. 1, 2, 3, 4. Y ahora vamos con el tercer tambor, que es el que le pone la alegría a la cumbia, que es el tambor alegre.
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dos versiones del tema Loro de Egberto Gismonche, primero por los acordeonistas Azzola, Galeano, Salis y luego por el trío Madeira.

0: Dulce Abrigo, Grupo Ritornello y Bambuco en Si Menor por Nogal, Orquesta de Cuerdas Colombianas.
1: Las alegrías.
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1: Las alegrías también es uno de los palos fundamentales y tradicionales del flamenco. Armónicamente están en mayor, en tono mayor. Eso les da ese puntito justamente alegre. Son de Cádiz, además, entonces tienen todo ese sol, esa playa y ese mar.

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0: Blues for Bricama, Kevin Brown y Musa Kouyaté.
1: Y ahí no van a pasar.
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0: Malambo, por el arpista uruguayo Roberto Pereira.
1: Bueno, esta es una arpa paraguaya. El arpa, esta tiene 37 cuerdas. Esta está afinada en sol. Si el cantante va a cantar en fa, entonces se afina el arpa en fa y así. Y bueno, y empieza desde los bajos hacia la parte aguda, que es donde se hace la melodía con la mano derecha, y los bajos con la mano izquierda. Por ejemplo, el pájaro campana empieza, para que escuchen el sonido.

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Highlander, anaranjado por la banda uruguaya Pepe González.

Zululand, por el bajista sudafricano Bakiti Kumalo, y Beng, por el cantante de Mauritania, Ousmane Touré.

0: Tula Mama, Sibongile Kumalo.
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3: Vamos al instrumento acrobático, al maracón. La maraca indígena es como una calabaza redonda del árbol del totumo, digamos, que adentro lleva semillas de achira. Acá es un pique para papis, mamis. 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Bueno, el maracón, que se toca de un o dos maracones, tiene ese palo atravesado. Entonces, para lograr el sonido puro, hay que hacer algunos malabares con el brazo para que la semilla ruede alrededor de ese palo o de arriba para abajo. Es muy hermoso. Aquí les va el maracón.
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0: Villa Garcumbia, Javier Malosetti, Is Liberty When Wet, Corea Henderson, Haynes y Peacock.
1: El rastapé es la especie más, dentro del forró, la especie más rápida.
0: Pablo Machado.
1: Y lo relacionan con la polka, ¿no? Así como viene también de Europa, como el shoti. La base entonces es, ¿no? Esto sí es bien sencilla, ¿no? En la zabumba sería

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0: ¿Cómo estamos, amantes del ritmo? Bueno, espero que hayan tenido una linda semana. Hoy es nuestro tercer y último capítulo dedicado a los caminos de la cumbia. Hablaremos de hoy de cómo se expandió este ritmo por toda América Latina y nacen las nuevas hijas de la cumbia colombiana tradicional en diferentes países. En este capítulo vamos a recorrer un poquito la expansión por México, por Perú, Ecuador, Bolivia, Argentina y, por supuesto, Uruguay.
1: Pero esta música, ¿por qué no se toca en vivo? A ver, toca en vivo. No, pues ¿quién la va a tocar en vivo? Pues yo la voy a tocar, compadre.
2: Probando, sí,
1: y ahí
2: probando,
1: está. Probando. Y ya hace 20 años.

0: escuchando La Cumbia sobre el Río de Celso Piña y en esta ocasión con el cantante de Control Machete, con una colaboración. Celso Piña es un acordeonista mexicano que falleció en 2019. Él vino a Uruguay a tocar y él tiene un estilo muy marcado con de lo colombiano en el acordeón. Tiene como tremendo carácter su acordeón y mezcló además el reggae, el hip hop, el rock. Acá, por ejemplo, estaba haciendo es una colaboración con el grupo mexicano de hip hop Control Machete.
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0: ¿Qué pasó en México? Voy a empezar por México solo por cercanía con Colombia, geográfica. Vamos de arriba para abajo, terminamos en Uruguay. Allá por los años 50 en México llega la cumbia colombiana gracias a los discos que distribuían el sello Disco Fuentes, los discos de Lucho Bermúdez, llega los de Pacho Galán, que eran más bien estos ritmos del Caribe, pero en una orquestación más de salón, ¿no? No llegaba la cumbia tradicional de gaitas porque por aquellas épocas no se grababa directamente. Eran estilos campesinos que no tenían, no corrían la suerte de que Disco Fuentes pusiera en ellos la mirada para poder grabar. También llegan discos de Andrés Landero. ¿Se acuerdan de Andrés Landero, que hablamos del capítulo anterior? El acordeonista muy influyente en México. Y Aníbal Velázquez, que es aquel otro acordeonista que tenía tanto éxito a finales de los 50, a principios de los 60, que Antonio Fuentes, el fundador de Disco Fuentes, dijo: acá hay que hacerle la competencia porque nos quita todos los bailes. Y fundó Los Corraleros del Majagual, que también llegó, por supuesto, esa música de Los Corraleros a México y también influenció enormemente toda la escena. ¿Qué pasa? Aníbal Velázquez no solo iba a tocar a México, sino que se quedó a vivir por temporadas y además armó banda con músicos mexicanos y grababa allá. Entonces, realmente la referencia de Aníbal Velázquez en México es enorme. Por los años 60 y 70 empieza a llegar la música de Los Corraleros, del Majagual y de la Sonora Dinamita, otra banda bien importante, también producto de Disco Fuentes, que se hace muy popular allá en México, más popular les diría que en Colombia, y también algunos de sus músicos se quedan a vivir allí para seguir su carrera. A todo esto ya se estaba desarrollando la cumbia mexicana, años 60, 70, pero tenía también influencias del rock, del bolero, de las orquestas tropicales. Aparecen nombres así como Carmen Rivero, Mike Laure, que tenían este tipo de orquestas más de salón, pero de gran popularidad. Se bailaba la cumbia al estilo del rock. Parejas se agarraban y hacían los pasos tipo rock and roll. Es muy fuerte la influencia de la música de los acordeoneros colombianos en México entonces. Ya les digo, Andrés Landero, Alfredo Gutiérrez, Lisandro Mesa. Esos dos últimos dos nombres fueron acordeonistas de Los Corraleros del Majagual también. O sea, eran estrellas. Así que el acordeón se fue transformando en México en el corazón de la cumbia mexicana, de la cumbia norteña en México, que a su vez fue dando origen también a la cumbia sonidera, que surgió en la Ciudad de México, y a la cumbia rebajada, que es propia de Monterrey. Pero me gustaría que les contara de la cumbia sonidera y también de la cumbia rebajada el primer DJ que yo conocí en Uruguay pasando vinilos de música colombiana, que es el DJ Super Chango. Así que mejor que nos cuente él qué es esto de la cumbia sonidera y de los sonideros.
2: El término sonidero viene de México y refiere a los sistemas de sonido, a sistemas de audio grandes que se usaban como discotecas barriales para musicalizar, para generar fiesta y baile en diferentes esquinas, calles, parques de los barrios más populares de México. Y bueno, y sonidero sería la persona propietaria de este sistema de sonido, pero también sería el DJ, sería el animador, el que toma el micrófono y arenga, manda saludos. Es muy común que se manden saludos. Y bueno, se trata de un movimiento social y cultural muy popular en todo México.
0: Y ahora, señor DJ Super Chango, me gustaría que nos contaras de la cumbia rebajada, que me encanta la cumbia rebajada. Es más, les recomiendo una película bien interesante sobre esta cultura, que es la película Ya no estoy aquí. Andaba por Netflix Así que, Super Chango, te escuchamos. Contanos de la cumbia rebajada.
2: Surge de la reproducción de cumbia en bandeja de vinilo. Y tiene que ver con una situación accidental que sucedió en México, en Monterrey, donde Sonido Dueñez estaba reproduciendo discos en un evento sonidero. Y aparentemente el motor de la bandeja se recalentó o por otra cuestión técnica empezó a funcionar más lento, a girar el plato de forma más lenta y a reproducir las cumbias enlentecida. Entonces, como era el único equipo que tenían, siguieron reproduciéndolo y bueno, la gente siguió bailando, aparentemente le gustaba cómo sonaba. Y bueno, y no solo eso, que sino como también ellos grababan las sesiones, lo que pasó fue que cuando sacaron la grabación en los días posteriores de esa sesión, fue una sesión muy buscada, como que todo el mundo quería tener la grabación. Entonces eso hizo que bueno, que la cumbia rebajada fuera como un éxito, fuera demandada. Que bueno, que no es otra cosa que una cumbia reproducida de forma más lenta, pero que de alguna manera cambia un poco la sonoridad, porque se vuelve más profunda, se vuelve más rasposa, con más pegajosa. Y bueno, eso gustó, y bueno, de ahí surgió la cumbia rebajada, que después algunos otros DJs y en otros lados se buscó intencionalmente ya reproducir la cumbia de forma más lenta, como haciendo referencia a esta situación.
0: Muchas gracias, precioso escuchar los aportes de este DJ tan reconocido aquí y que viene desde hace tanto con este conocimiento de los vinilos y los repertorios de distintas épocas y transiciones que ha tenido la cumbia. Así que, Super Chango, muchas gracias. Y hablando de Monterrey, que es donde surge esta cumbia rebajada, realmente se la considera la segunda capital de la cumbia. Mejor dicho, la capital de la cumbia fuera de Colombia es Monterrey, ahí está la pequeña.

Así que nombres como Carmen Rivero, Marc Laure, por los años 60, con ese sonido más orquesta tropical, pero adaptándole cumbias a su repertorio, ¿no? No solamente hacían cumbias, hacían boleros, hacían otras cosas. Después vino también la etapa de Rigo Tobar en los años 70, que acercó la cumbia al lenguaje y al sonido más rockero y popero, con guitarra eléctrica, bajo, sintetizadores, batería. Los Ángeles Azules, que están cumpliendo 50 años este año, y se hicieron los embajadores de una cumbia más romántica, también con los sintetizadores, que pasaron ya a jugar al frente el tema de los sintetizadores. Y esto siguió creciendo y terminó en otra hija del género, que es la tecnocumbia.

señoras y señores, con ustedes la tecnocumbia. Anoten ese término porque es bien importante para hasta la cumbia que bailamos por aquí, por Uruguay. Gracias a esa canción que Selene Quintanilla le puso tecnocumbia, se le llamó así a esa forma de hacer cumbia con sintetizadores.

0: Les cuento de Selene, que era nacida en Texas y era de padres mexicanos y estadounidenses. Y murió muy joven, a los 23 años. Además, Selene fue asesinada por la presidenta de su club de fans, imagínense. Es quizás la referente más importante de la tecnocumbia, ni que hablar en México, pero también en Latinoamérica, es de las referentes más importantes.
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0: Y ahora saltamos al Perú.

En Perú pasó parecido que en México. Lo primero que fue llegando eran los discos también de Lucho Bermúdez, de Pacho Galán, de la Sonora Dinamita. Pero Perú le dio una tremenda identidad propia. Había toda una movida con las bandas de rock por esos tiempos y en los años 60 el guitarrista Enrique Delgado con su grupo Los Destellos hace pasar a la guitarra eléctrica al frente a cantar las melodías que antes hacían los acordeones, clarinetes y más en lo tradicional las gaitas. Así que con su guitarra eléctrica empezó a trabajar así un sonido bien limpio, con mucho reverb, con vibrato, más recursos tomados del rock y de la música incluso surfista que venía de Estados Unidos. La cuestión es que esta guitarra eléctrica, que llegó en los 60 para quedarse y darle un sello marca país, digamos, a la cumbia peruana. Y se empieza a desarrollar la cosa, con varias bandas sonando. Y entonces, en los años 70, aparecieron los Mirlos.

Los mirlos era de la zona amazónica peruana, la zona de Tarapoto, Moyabamba. El compositor de esta canción, que es Gilberto Reategui, agarró este tema de la guitarra eléctrica en sus melodías y sobre todo el reverb, que en una entrevista dice que eso daba mucho la sensación de profundidad y de amplitud que le generaba a ellos el paisaje imponente donde vivían, la selva, y empezaron a usar sonidos de pájaros y samplear. Entonces también empezaron a usar patrones melódicos cortos y repetitivos de la melodía de la guitarra para dar esa sensación de trance que ellos decían que era más propio de los indígenas, de las músicas indígenas amazónicas. Así que surgió con ellos lo que le llamamos la cumbia amazónica o la cumbia psicodélica, que después muchísimas bandas siguieron ese camino.

Otros grupos en esta línea fueron también Juaneco y su Combo, que grabaron con disco Fuentes, Manzanita y su Conjunto, y bueno, y sobre finales de los años 70, con la migración de gente del altiplano hacia Lima, aparece otra cumbia, la cumbia chicha, que traía una fuerte influencia de las melodías de los huaynos andinos. Entonces grupos como Chacalón y La Nueva Crema, Los Yapis, Pintura Roja, Los Ilusionistas, que son los creadores de Colegiala, que es una cumbia peruana, que después se versionó muchísimo. Cariñito, otra cumbia que se versionó muchísimo, de Los Hijos del Sol, cumbia chicha. Nombro aquí también el aporte boliviano, porque ahí esa tradición ya de los huaynos y las músicas andinas se profundizó más y se agregó también las hayas afro-bolivianas, las morenadas, los ritmos andinos y en algunos casos instrumentos también como el charango y la quena dentro del set de instrumentos de las bandas. Y esa forma de cantar andino, agudo, de las mujeres sobre todo. Se puede decir entonces que la cumbia peruana fueron muy versionadas, mucho. Incluso en la propia Colombia gustó mucho de las cumbias peruanas y las versionó también en Argentina, en Chile y en Uruguay. Así que Bolivia y Perú, la cumbia definitivamente dejó de mirar al mar Caribe y empezó a mirar a los Andes y al Amazonas. Nunca, pero nunca me abandone esta en cuanto a las percusiones y la evolución de la cumbia y también del toque, ¿qué ha pasado? De los tambores originales, después pasando por que se le sumó una tumbadora, que se le suma el timbal, que se le suma platillos, campanas. Bueno, el guache, ¿se acuerdan el guache que suplantaba la maraca? Que lo vimos en el capítulo 2. Y lo último, ya ahora en un formato de banda más con la orquestación tipo tumbadoras, timbal y bongó al estilo salsero, o tumbadoras, bongó y batería, también puede ser esa formación. O tumbadora y batería. ¿Qué pasa? La tumbadora pasó a ser ya un toque más estable, porque si hay otros instrumentos que puedan ir jugando un poco más, como el bongó o como el timbal o como incluso la batería, la tumbadora mantiene en los cueros un toque más estable. Entonces, por ejemplo, una de las bases bastante estandarizada de la cumbia para tumbadoras es esta, que mantiene el toque del tambor llamador en la tumbadora aguda, haciendo lo siguiente.

0: mezclando en la tumbadora grave golpes que contrapuntean con el permanente sonido del llamador y a veces puede mezclar golpes de la tambora también en la tumbadora grave. Por ejemplo, cosas como esta.
1: Tres, va.

0: Y todo así. Puede ir la mano que está en la grave, no voy a decir derecha ni izquierda, jugando con motivos que pueden venir del mundo de la tambora. Eso también lo puede hacer en el timbal grave, se puede jugar con los motivos que venían de la tambora original. También el tambor alegre con sus soleos, con sus fraseos para ponerle la alegría, como bien lleva su nombre. También el timbal lo puede hacer en el timbal agudo o si hay un bongo también puede hacer los motivos, aquellos que eran tan comunes como los seisillos en el bongo. O también la tumbadora puede en un momento soltar la base y jugar un poco a solear al estilo alegre, en el código de un tambor alegre. Si me quiero apegar bastante al código de la cumbia original, por supuesto que las cosas mutan. Pero bueno, siempre para dar vuelta de tuerca a las cosas es primordial conocer el origen, porque solo así voy a dar vuelta de tuerca, pero sabiendo de dónde estoy tomando las cosas y no hacerlo desde la ignorancia, sino desde la sapiencia y desde el respeto al ritmo original.
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0: ¿Qué más pasó? El maracón, que también mutó mucho, porque desde aquel maracón se pasó después al sonido con el guache, el cilindro ese de metal que hablamos, y también hoy día está presente en el platillo al aire, en los momentos del levante o de la parte arriba de las canciones, estribillos o todo el momento en que hay que hacer que la canción explote, digamos, levante. Está presente en el contratiempo. Un, tss, dos, tss, tres, tss, cuatro, tss. Bueno, el güiro que también apareció en escena ya para quedarse también en la cumbia. Por ejemplo, la cumbia argentina está muy presente, llevando la llevada bastante básica del güiro, que es... O como lo hacen también en la villera, que le hacen... Tres, cuatro... A veces el güiro puede hacer cositas que vienen del maracón tradicional, por ejemplo. Tres, va.

0: Y todo así el güiro que también se mantiene bastante estable en la cumbia. También es el sonido del chamblock, que se usa mucho en la villera, con el sonido del llamador, los dos mezclados. Tres, cuatro, un. Por ejemplo, eso también nos lleva mucho al baile.
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0: Quiero retomar el tema de la tecnocumbia, que, bueno, algunos dicen que se dio más, es un fenómeno que se dio más en Ecuador y Perú y influenció a toda América. Esto surgió por los años 90. Ahí lo que entra al frente es el tema de los sintetizadores, los teclados eléctricos, la guitarra eléctrica también sigue estando, las baterías electrónicas y las cajas de ritmo. Entonces aparece a nivel de percusión una cosa que también llegó para quedarse, que es el bombo a tierra. El bombo más grave sonando siempre. Tum, tum, tum, tum. Eso es bastante fundamental hoy por hoy para que la gente baile, que esté ese bombo marcando el pulso. Y también entró toda esta temática romántica en las letras. Dime.

Muchas mujeres, les contaba, que surgen en la escena en esta etapa de la tecnocumbia. Por ejemplo, Selene Quintanilla en México, o la reina de la tecnocumbia, que es la que está sonando, que es Rosy War, que es peruana. Rosy War y su banda Caliente. También está Sharon la Hechicera, por ejemplo, en Ecuador, y un montón de bandas más, o mujeres en Ecuador, cantantes de tecnocumbia. Azucena Aymara en Bolivia. ¿Y quién de Argentina que viene un poco de esta línea? Nuestra queridísima Gilda, que toma elementos de la tecnocumbia. Y después grupos como Amar Azul, Ráfaga, bueno, tantísimos más que veremos ahora un poquito cuando hablemos de Argentina. O sea que ese sonido de cumbia al que estamos bien acostumbrados por aquí viene de toda esta línea de la tecnocumbia, que le sumó mucho más despliegue corporal, coreografías de los cantantes, un outfit nunca visto para la época, con brillos, con pelos largos, con sensualidad, tanto de varones como mujeres, ya los cuerpos mucho más en actitudes sensuales. Bueno, es un formato además más económico que las orquestas que veníamos hablando, lo cual también facilitó el trabajar y cubrir más bailes. Y bueno, la tecnocumbia se impuso.

Bueno, y ahora llegamos a los vecinos, nuestros queridos y cumbiancheros vecinos de Argentina. Por favor, señoras y señores de pie, suenan los guaguancos.

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1: Estábamos escuchando entonces El Pescador, del compositor colombiano José Barros, cumbia tan conocida, y obligatorio, por supuesto, comenzar con los guaguancó para hablar del desarrollo de la cumbia en Argentina, porque los guaguancó se fundaron en 1955, o sea, tempranamente. 10 años antes de esa fecha, ¿se acuerdan que había pasado Lucho Bermúdez y Matilde Díaz por Buenos Aires, que vinieron a grabar? Grabaron alrededor de 60 piezas musicales con las orquestas de Eduardo Armani, de Eugenio Nobile, y esa música se repartió como pan caliente por toda América. Y aquí quedó, aquí en Buenos Aires, quedó una tierra muy fértil con toda esta música bailable y con todo este fenómeno que fue Lucho Bermúdez. Así que 10 años después se fundan los guaguancó. Es de orden nombrar esta canción El Pescador, porque con esa canción parece que empezó a pegar la cumbia en Argentina, porque ellos, los guaguancó, hasta ese momento no cantaban cumbia, sino que más bien grababan porros, sones cubanos, merecumbé, el ritmo que hablamos el otro día de Pacho Galán, colombiano. También grababan merengues dominicanos, pero no cumbias. Así que cuando grabaron, años después de arrancar, la cumbia El Pescador, se hizo rápidamente conocida y ahí fue que siguieron grabando mucho cumbias. Un dato relevante es que los guaguancó, en su primer formación, eran todos migrantes en Buenos Aires. Ellos estudiaban en la Universidad de Buenos Aires y eran 3 colombianos, un costarricense, un peruano y un chileno. Recién en el año 60 entró el primer argentino a la banda, reemplazando a uno de los colombianos que tocaba el requinto, que es instrumento de cuerda, lo reemplazó por un piano. Y ahí el sonido de la banda empieza a girar un poco más hacia las melodías del piano, como el instrumento melódico. Ahí graban entonces en el 62 la cumbia El Pescador y ahí empiezan a pegar con la cumbia. Y unos meses después surge en Colombia, se graba La Pollera Colorada y ahí explota. Ahí explotó todo, o empezó a explotar.

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1: A todo esto andaba un cuarteto de muchachos que tenían su conjunto, colombianos, salieron a tocar para el lado, para el sur. No eran del Caribe colombiano, más bien eran de la zona de Manizales, la zona cafetera, más tierra adentro, bastante lejos del Caribe. Y salieron por... andaban tocando en Bolivia. Les cuentan, obviamente, que la cosa en Argentina estaba buena, que la música colombiana estaba... gustaba, porque ya estaban los guaguancos sonando y grabando. Y estos muchachos dijeron... Dijeron, vamos, y ahí un productor los trajo a Argentina y, ¿cómo se llamaban? El Cuarteto Imperial

0: estamos escuchando a Los Palmeras y ellos se fundaron en el año 1968. Así que al poco de la llegada del Cuarteto Imperial, no la demoraron mucho y agarraron esa línea del cuarteto con el acordeón al frente como el instrumento de las melodías. Nombro otros artistas que fueron viniendo y que también incursionaron en la cumbia, aunque algunos son recordados por otros estilos, pero también, como por ejemplo Chico Navarro, que estaba con el Club del Clan y algunas cumbias hacían, Alcides ya más en los 90, Pocho La Pantera, Gladys La Bomba Tucumana, Ricky Maravilla, todos nombres que nos hicieron bailar muchísimo. Y ya en los años 90 se empieza a sentir la influencia más de la cumbia peruana y de la tecnocumbia, y ahí hay otros nombres, sobre todo en el conurbano, como Sombra, Comanche, Ráfaga y la queridísima Gilda, que además Gilda tenía en su banda cuatro peruanos, habían cuatro músicos peruanos que formaban parte de su banda, habían dos de ellos eran percusionistas. Así que bien, Gilda estaba ayornadísima con músicos que venían de una buena movida, como eran los peruanos, que a esa altura ya tenían la cumbia bien desarrollada. Bueno, ¿qué pasó por los años 2000? En Argentina se vino la crisis y la cumbia, hoy sí, con más fuerzas abrazada, sobre todo por la población más vulnerable, y ahí surgió la cumbia villera con toda la fuerza y con toda la identidad. Así que Damas Gratis, Yerba Brava, El Polaco, Amar Azul, todos nombres también que nos hicieron bailar de este lado del río muchísimo.
1: Chacha muchacha.
0: Vamos a escuchar una canción de mi compositora, de mis compositoras favoritas de cumbia del lado argentino, que mezcla mucho los beats electrónicos, los samplers, el hip hop y una actitud de cumbia villera con contenido social y feminista. Y me gusta muchísimo y es Miss Bolivia.

Bajo el Puente, muchos grupos, desde los Guaguancó, el Cuarteto Imperial, los Palmera, yo qué sé, Damas Gratis, el Polaquito, la Liga, Agapornis, que empezó con todo el tema también después de la cumbia cheta, Yegros, una artista que tiene de Misiones, que sigue ese sonido de cumbia psicodélica. Bueno, Elegante, Villero Puro y Duro, y Gilda. Hoy día también podemos ver en la Delio Valdés, esa orquesta preciosa que ha venido por Uruguay, viene cada más de una vez al año y nos visita. Vemos un poco ese estilo de Lucho Bermúdez que retomaron. Y ni que hablar los DJs que mantienen siempre caliente la pista con las cumbias de aquí y de allá. Ahora sí, llegamos a nuestro país, a nuestro querido Uruguay. Suena Sonido Mogambo y Miriam Britos. Por favor, baila.

0: ¿Qué decirles de nuestras charangas que han sostenido la cumbia y toda la movida tropical por todo el Uruguay? Grupos como justamente Sonido Mogambo, Miriam Britos, la reina de la cumbia, Sonido Profesional, Sonido Cotopaxi, Sonido Caracol, Ágata, más hoy día, bueno, ahí hay un montón de nombres más, pero nombro un poco más de hoy, Herederos, Lucas Hugo, Matías Valdés, Martín Piña, y por supuesto Chacho Ramos. Chacho Ramos ya desde Sonido Caracol, ya desde Mogambo también que estuvo, y hoy día ya con su proyecto Chacho Ramos. Y que además Chacho ha hecho mucho que el público montevideano se acerque a la charanga del interior. No me gusta decir del interior porque yo misma soy, así que voy a decir la charanga uruguaya, y que se conozca ese sonido y se baile también, porque tanta muchachada que se ha venido a estudiar a Montevideo y que disfruta, baile y siente el sonido de las charangas con toda pasión, que ha ayudado a contagiar a los montevideanos. Y hablando de montevideanos, han surgido en los últimos años grupos que algunos retomaron el sonido tradicional de la cumbia, como es Grupo Mestizo, al cual pertenezco. Y también están los chiquilines de la Orquesta La Invailable, que surgieron de la universidad, de la carrera de música. También el grupo Pantera en Calor, que también mezclaban distintos estilos tropicales y entre ellos cumbia. Los Cumbia Club, que agarraron un poco la línea de la cumbia argentina, pero también coqueteo con las charangas también. Y las queridísimas cumbiarachas, que mezclan sí plena y cumbia. Ahí sí, yo creo que en eso tienen mucha originalidad en su repertorio, porque plenas y cumbias mezcladas con una naturalidad preciosa para bailar, bueno. Por ahí anda también Yandira y las Hadas desde La Valleja. Por supuesto, Luana la Princesita, que es plena, pero alguna cumbia ha mezclado. Y también decir que mucho repertorio de la cumbia de distintas partes de América se ha pasado a plena. De algún modo está la cumbia presente, pero en ritmo de plena. También nombro a mi querida banda también Mamachola, que hacemos cumbia, pero con ingredientes andinos, con charango y quena. Así que bueno, la cosa sigue cambiando. Vuelven las ondas, las primeras ondas, vuelven los primeros géneros, todo el tiempo mutando y evolucionando. Hoy venimos a cantar. Estamos de acuerdo que en nuestro país le decimos cumbia a todo, ¿no? Y ahí entendamos la confusión. Nosotros le decimos cumbia a todo lo tropical, incluyendo la plena, pero cumbia es cumbia. Y espero con estos tres programas nos haya quedado un poco más claro de dónde viene la cumbia y cuál es el swing de la cumbia, que es bien distinto al swing de la plena.
1: Ana Chacha de León.
0: Bueno, ¿y qué aportamos los uruguayos de originales a todo este desarrollo de la cumbia por América Latina y Centroamérica? Si me permiten, voy a apostar 5 ricarditos a que tenemos dos cosas bien originales que no las he visto en otros lados. Por supuesto que si hay alguien que me diga, no, esto sí existe en tal lado, por favor me escribe, ya saben, Chacha Percuy al Instagram, me llaman, me mandan el avión de Puritas con un cartel, yo voy a estar atenta. Y apuesto más, llamo al gobierno de turno y a los gobiernos venideros para que sea declarado patrimonio inmaterial del Uruguay nuestro 2 y 1. Nuestra forma de bailar el 2 y 1, todo lo tropical, es único. Bailamos tanto la cumbia como la plena, la bailamos igual, 2 y 1. Que es un compás que va atravesado, digamos que es una especie de error de cálculo corporal. Pero es un paso que va en un compás de 3 sobre una música que va en un compás de 4. O sea, los bailarines que no son uruguayos, que no tienen el código, les lleva varios intentos de entender qué está pasando con el cuerpo cuando intentan hacer el 2 y 1 por encima de una música, de una cumbia nuestra. Otra cosa que es para mí muy original de nuestra forma de vivir la cumbia en Uruguay es que, y además es muy precioso de ver, es que las parejas no se quedan bailando en el lugar la cumbia, sino que se trasladan alrededor de la pista. Todo el que haya estado en algún baile por el Uruguay con alguna orquesta sabe que si se queda medio quieto se lo llevan puesto, porque la gente se mueve despacito, va girando alrededor de la pista como en un supuesto eje, lo cual me recuerda a las antiguas ruedas de cumbia que se hacían en el Caribe. Aún hoy día en los precarnavales y carnavales de Barranquilla se arman esas ruedas de cumbia en el cruce de dos esquinas. Los músicos de gaitas, de tambores, de caña de Emilio se suben a una tarima chiquita en el medio de la calle, entre dos cruces de calle, simplemente para sobresalir un poquito del resto de la gente, porque no hay micrófonos, entonces tienen que sonar. La gente los rodea y se pone a bailar alrededor de ellos, se va moviendo, no se quedan quietos. Todo el mundo se mueve como en un gran círculo. La verdad que me recuerda a esa rueda de cumbia. Digo, qué increíble que en Uruguay tenemos esa forma también de bailar moviéndonos alrededor. Así que estamos terminando estos tres programas dedicados a los caminos de la cumbia, desde su origen hasta todo su andar por América Latina, hasta transformarse en el ritmo más popular en la América de habla hispana, si se quiere. Dedico estos tres programas a este ritmo que está metido en lo más lindo de mi corazón, de mis recuerdos de infancia en mi pueblo Sarandí Grande, de ver a mis padres bailando en la pista, girando con todo el resto de la gente del pueblo, y en esa pista al ritmo de Sonora Cotopaxi, sonido Cotopaxi, Sol Naciente, o la orquesta de la familia Baleo, que eran de Sarandí Grande. Entonces, a todos esos recuerdos que los tengo absolutamente presentes, dedico estos tres primeros programas. Seguro que en esos sábados de baile de mi pueblo estaban sonando, estaba pasando la misma escena en tantísimos pueblos y bailes de toda la América, porque como hablamos desde el primer día, si hay algo que nos une, es la cumbia.
2: Esa cumbia que también ha llegado a Europa, a Estados Unidos y a otros lugares del planeta,
0: convirtiéndose en un fenómeno global. Gracias también muchísimas a todos los DJs y a toda la nueva movida de la cumbia electrónica y todo lo que seguirá mutando para hacernos bailar. Y traigo al recuerdo, después de tanto andar, que la cumbia surgió en aquellas tierras de Colombia cercanas al Caribe y surgió de los pueblos originarios indígenas y de los pueblos afro. Así que salud por esa resiliencia y por recordarnos el disfrute de la vida. Salud a la reina cumbia. Gracias por tanta alegría. Nos encontramos la semana que viene para seguir conociendo esta vez el enorme mundo del vallenato. Y volviendo al origen, aquí va un vallenato, pero versionado a cumbia por el gran Chacho Ramos. Hasta la próxima. Y

0: Bluesworthy, Jan Finneberg y Jazzphoria Band. Nicolás Arnicho.
1: Ese sería un balafón, un pequeño, petit balafón, que es como el piano y la música malinque. Es un instrumento como un xilofón, con solo una línea de notas, junto con el cora, que es como un arpa, son los instrumentos de griot, instrumentos de sangre azul que solo pueden tocar los tipos que tienen sangre azul musical.

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Banda Mantiqueira, en el Festival Jazz a la Calle de Mercedes.

Garota de Ipanema, Orquesta Sinfónica de San Pablo. 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

0: Transiño Amazónico. Egberto Gismonche.
1: Y el bandoneón, en realidad, podríamos pensar que son dos instrumentos en uno.
0: Rodolfo Mederos.
1: El bandoneón en su mano derecha tiene un timbre y en su mano izquierda tiene otro, al punto tal que si tocara yo un mismo fragmento con las dos manos, duplicándolo, pareciera que son dos instrumentos tocando. Toco dos o tres notas con la mano derecha, luego las mismas con la mano izquierda y luego juntas, ¿no? Por ejemplo...
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0: Su apán Tari, Carlos Santana, Un Week en Gerenay, por la banda francesa Sixun. 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

0: Cara de Póker, por la banda argentina Escalandrum.
1: Las rítmicas fundamentales sobre las cuales se toca el carnaval en Cádiz, las chirigotas, las comparsas, que es el paso doble.
0: Nicolás Arnecho.

0: la, la, la, eso es paso doble. Es lo que sostiene rítmicamente las chirigotas, las comparsas en los carnavales en Cádiz, que son como el formato que después se instaló y después se desarrolló en Montevideo de manera alucinante.
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0: Pantera Mambo, por la Orquesta Colombiana La 33.
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Los Bueyes, Gonzalo Rubalcaba. Y al sur de Salado, por la banda española Elementales.

0: Sí, el bolero es un género también, sobre todo más vinculado a la canción,
1: Juan Prada.
0: con un desarrollo armónico más rico. Tiene una rítmica que se diferencia bastante por lo que hace el bajo, ¿no?

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0: 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Estreno. Un contacto directo con los grandes creadores contemporáneos, presentando en exclusiva sus últimas grabaciones. Jorge Armani, Proyecto Blues. Jorge Armani es un guitarrista argentino nacido en la ciudad de Mar del Plata que nos envía su nueva grabación como líder titulada Proyecto Blues. Su música tiene una fuerte presencia en la programación habitual de Babel FM gracias a una relación cercana y afectuosa que mantenemos prácticamente desde el comienzo de su actividad artística. En reconocimiento a su gentileza, le enviamos algunas preguntas para conocer más detalles sobre este lanzamiento. Así nos cuenta cómo surge este proyecto tan especial en su carrera.
3: Saludos, Ángel, gracias por este contacto. Saludos a todos tus oyentes también, a toda la gente de Montevideo y a todos los amigos de Montevideo. Extraño mucho Montevideo, espero pronto andar por allá. Este disco se fue haciendo con muchos años, que hace que ese proyecto blues esté funcionando. Está desde 2015, febrero de 2015, y la verdad que fue un grupo que tocó bastante. Fue un grupo que cambió mucho de bateristas, deben haber pasado como 5, 6 o 7 tal vez, pero sucedió que en un bar de fábrica de cervecería, bueno, no sé si en Montevideo se usa. Acá hay algunas fábricas de cerveza artesanal y en la fábrica montan un bar y, bueno, algunas ponen espectáculos. Se puede tomar ahí directamente desde los toneles. Y, bueno, hicimos un ciclo que duró como un año y medio ahí, que tocábamos todos los jueves. En un horario temprano, era a las 6 de la tarde, me pareció una locura, recuerdo, y la verdad que tuvo una continuidad bárbara. Así que bueno, hacíamos algunos temas míos, o temas de Birkin, o temas que hemos hecho de Hendrix, bueno, de un montón. Y bueno, ahí se fue dando algún material, algunos temas, bueno, se fueron de esos que compuse y algunos quedaron, que fueron, digamos, la mayoría de los grabados acá, y algunos compuse para el proyecto. Pero bueno, fueron varios años que los estuvimos tocando, por suerte.
0: Proyecto Blues ya forma parte de nuestra programación. En esta entrevista, nuestro invitado nos presenta a los músicos que participan en la grabación.
3: En la grabación participan Belén Martos en el bajo y en la voz. Ella canta en dos temas, el resto son instrumentales. Y Diego Zamorano en la batería. Con ellos creo que fue la formación el baterista que más tocó en este proyecto. Y bueno, nos copamos ahí en que quede registrado a través de un productor que tiene un estudio de grabación aquí, Ignacio Subirós, que nos convocó para hacer una grabación. Es músico también, es tecladista. Hemos tocado juntos y bueno, se ocupó en grabarnos, ¿no?

0: Además, Armani nos explica cómo podemos acceder a su nuevo disco.
1: Bueno, el disco lo vendo digitalmente. Pueden ubicarme por Instagram. Estoy como Jorge Armani Guitarra. Envío los archivos en formato WAV y MP3. Una pequeña gráfica. Así que, bueno, por ahí sería.
0: Agradecemos a Jorge Armani por la entrevista. Y para el cierre, escucharemos la composición Feria Americana.
1: Bien, el tema que van a escuchar se llama Feria Americana. Creo que tal vez sea la primera de las canciones que hice para este proyecto. Me pasó siempre que en mi trío, desde el principio, empecé a tocar alguna canción de blues, en formato de blues. Y después, bueno, como tengo una formación bastante ecléctica, musical, escuchar muchísima música, y desde muy temprano, la verdad que no entendía de guetos, ni de estilos, ni de nada cuando era pibe, cuando empecé, tipo 11, 12 años, escuchar todo lo que podía. Así que me daba lo mismo escuchar Louis Armstrong que Led Zeppelin, Kiss, o los Allman Brothers, o Queen, cualquier cosa, qué sé yo. Para mí todo era música que me gustaba. Ese es el género para mí de música, la que me gusta y la que no me gusta es el otro género. Bueno, ahí aparece esta canción, es una especie de shuffle que también tiene alguna cosita medio rockera. Lo que no recuerdo el nombre, porque salió, sí, me pareció como tal vez eso de tocar un estilo que ya es usado y mezclarlo con otro estilo usado y que aparezca como una composición, ¿no? En sí, todos los temas que forman el disco para mí son música de fusión, que en este caso se inclina más por el blues, blues rock, no sé cómo llamarlo, y pertenecen, digamos que a la misma salsa.

0: Yo vivo enamorado, Camarón de la Isla. 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

dos versiones de Parisian Thoroughfare, primero por el violinista Jean-Luc Ponty y luego por el trompetista Arturo Sandoval.

0: Stoic Revolutions, Joshua Redman.
1: Este es el bolón.
2: Probablemente viene de Guinea Conakry.
1: Se toca en Mali.
2: Se toca en Guinea. Se toca en Burkina Faso, en Senegal. Pero es un instrumento que viene de Mandé. Su originalidad es que está hecho con una calabaza, que es la que está abajo. Antes estaba hecho con la piel de hiena, pero nosotros lo hemos transformado haciéndolo con la piel de cabra para cubrir la calabaza, para darle el sonido. Si, por ejemplo, acompaña otro instrumento, por ejemplo, la cora, el ñoni, el jalam, es como la guitarra y el contrabajo.
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0: A Place in the World, Pat Metheny Group.
1: Y ahí no van a pasar.
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Tonada de luna llena, Caetano Veloso.

0: Payadora, Grupo Camandulaje.
1: El bongó es una síntesis cubana de tambores africanos.
0: Sergio Tulbovets.
1: Que primero era un solo tamborcito, se empezó a usar unido a otro tambor más grave y fue evolucionando la construcción hasta estar unidos los dos tambores por una madera y ser tocado el ejecutante sentado con el bongó entre las piernas, y que comenzó a usarse en el son cubano a principios del siglo XX. La técnica de bongó difiere de la conga en el sentido que se ejecuta más con los dedos, también con la mano, pero más con los dedos. Entonces hay diferentes sonidos: agudo, más agudo, un sonido abierto, un sonido grave en el tambor grave.
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Sinfonía del Te Deum de Lully, por el conjunto Le Concert Spirituel, con dirección de Hervé Gicquet.

Jesús, alegría de los hombres, de la cantata número 147 de Johann Sebastian Bach, por la Philadelphia Orchestra. 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

0: Mr. Mike Willow, lead guitar, ladies and gentlemen. 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

0: If I Were Blue, Patricia Barber.
1: Las bulerías,
0: Gonzalo Franco,
1: también de alguna manera emanan rítmicamente de la soledad, tienen estructuralmente el ciclo de 12 tiempos, ¿no? El compás de amalgama ese de 6x8 y 3 cuartos. Entonces se arranca contando en el 12. 12,

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0: Mapa de Nubes, Manuel Macía y Rafael Pacha. 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

0: Little Birds, Ben Thomas.
1: La africanía, la negritud en el Perú, que es muy potente, tienen el samba landó como lo de más raíz, con la samacueca como segunda voz de samba landó y el festejo como lo más festivo de lo afroperuano.
0: Nicolás Arnicho.
1: Y se toca con un cajón, obviamente, que es el que dio origen al cajón flamenco. Después, a través de Soto, que era el percusionista de Chabuca Granda, fue Paco de Lucía, vio un show de Chabuca Granda y Soto le regaló el cajón y Paco de Lucía se lo dio a Dantas, que era el percusionista de él, y en ese momento entró en el 70 y pico y es el instrumento estelar del flamenco hasta el día de hoy. Pero el origen de ese instrumento es la música negra peruana y es este cajón que lo que tiene es que no tiene bordona, ¿no? Es un cajón que suena como un tambor, como una conga. O sea, tono y tapa.
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0: Prayer for Peace, por el pakistaní Ustad Sami.
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0: Cry of the Heart, Constance Denby. Juan Falú.
1: La canción del litoral, que sería la que me falta. Que es, en esta familia está el chamamé, la galopa, la polca, pero la canción sería lo más lento de esa familia rítmica y emparentada con la guaraña paraguaya, ¿no? Río abajo voy a llevar la cangada.
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1: Río abajo por el alto Paraná.
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0: Hernán González, Coptrol.

0: Janis, por la banda neerlandesa Focus. 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

El cavaquinho es de origen portugués, luego lo trajeron para Brasil, también fue para Cabo Verde. Esos son los dos lugares básicamente que se sigue ejecutando hasta el día de hoy. Tiene cuatro cuerdas de acero, la afinación está en re, sol, si, re. Esa es la que básicamente se toca en Brasil. Se usa mucho para. Es un instrumento hecho para acompañar. Bueno, y a partir de grandes tocadores como fue Gualdir Acevedo, se empezó a utilizar como instrumento solista en el género de Choriño y también en el samba.

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